ahí les va entonces el chisme. El chisme es que un joven que se llama Eric mejor no lo digo porque qué tal si el joven está allí.

Para la chica antoniense, ¿en qué me puedes incluir la de Tony Diesel, Doctorado y de Grupo Tentación? Ándale, y de Los Fugitivos, Corazón de Piedra. Claro que sí, mi con gusto. Para Nicolás Velázquez, ¿a poco ya no me conoces, cha? Si antes me saludabas, cha. Uy, chica antoniense, cha. Ya escuchaste, chica antoniense, ¿a poco ya no te acuerdas del Nico? Si antes bien que lo saludabas, cha. Para Javi, gracias, chula. Chilaje, mi canción, de nada, Javi.

Para Sofi, Jessy, please, no andas diciendo que estoy enojada, ¿ok? No estoy enojada, no, no. ¿Y entonces qué tienes? Porque yo veo que sí estás enojada.

Bueno, y para Germancito, dice, mami, please, ya no le digas nada a mi preciosa Sofi, saber qué tiene, pero culpa mía no es. También, también, Germancito, culpa mía no es.

0: nos deja un audio por acá, vamos escuchando a ver qué nos dice.
1: Hola, buenas tardes, Jessica. No, no estoy enojada porque dices que ando enojada, no, nada de eso. No, que te comentaba, pues, de a partir de ahora en adelante voy a estar callada y apagada, te dije. Tampoco no te acuerdas.
0: La verdad, Sofi, ya no me acuerdo yo. Si te dije que estabas enojada es porque veo yo que ya te dos corazones, ya no me dices mamita, ya no me dices bebé, entonces eso quiere decir que estás enojada.

Tito, Sofis, mija, antes que no nos vayamos, esperaré hasta que suenen mis vallenatos. Ya los vallenatos son algo diferente y nos vamos al Ecuador, o al Perú, o al Brasil, o a Colombia. Yo les recomiendo que vayan a Colombia para que se saquen una su selfie ahí con la Karol G.

Para la chica antoniense, la verdad no recuerdo a nadie que tenga ese nombre y de por sí tengo muy mala memoria, así que no sé, Jessiquita, ¿qué apellido tiene? Ayúdame a refrescar mi memoria. Se apellida Velázquez y Velázquez, creo, si no estoy mal.

Ay, pero Eric, chula, ¿quién le hizo? Chula, ¿quién le hizo enojar a la Sofi? Chula. Tú, chamenso.

para Sofi. Ajá, solo por eso. Por eso dices que estoy enojada. No, no, dice, ajá, solo por eso. A ver, ¿qué le hice a la Sofi? ¿Por qué Shaq de dos corazones? Anda ahorita a saber qué le hice yo. Dije yo. Sí o sí con la Elisa Cris. Dice, yo creo que el Cris ya se fue con ella. Para la traviesa, yo bien chula, gracias, me alegra si estás bien. Dice, sí, traviesa, aquí estoy bien, gracias a Dios, aquí estamos bien. Para Cris, Jessy, la Carolina G, ella vive aquí en Miami, dice, ¿de verdad, Cris? Ah, pensé que ella vive en Colombia. Entonces, corrección. Gracias por la corrección, Cris. Yo pensé que sí, Colombia.

Bueno, y para Cris, ¿quién dijo que me fui con quién? Bueno, yo dije que ya te fuiste, Cris, pero yo no dije el nombre de con quién te fuiste.

Así sí te demuestro que estoy feliz de la vida. Tú no me hiciste nada de nada. Dice, ahí sí se ve. Si fuera que llegases, hola mamita Jessy. O si no, hola bebé, ya estoy aquí, ya vine. Así como siempre, Jessy, no hubiera pensado que estás enojada.

Chela, así es, y agradezco el saludo de parte del Cris, igual saludos para él, aunque ya no está, pero gracias, y así, yo ya no sé qué músicas pedir, pero porfa, ahí con la música de Wisin, Vacaciones, Te Comencé a Querer de Tito y Cariñito de Mauricio, dice, claro que sí,

0: Germancito, niño malo, chute usted, cállese. ¿Y ahora quién le dijo el Cris? Ah, ya. La gente chapina son bien criticones, mija. Ya tú no le hagas eso, mija. Excepto la locutora, ella es llorona y algo tímida. Sofis, ¿y te gustó los vallenatos? ¿O te dedico otras canciones? Solo pídeme. ¿Te gustaron las músicas del Germancito, cha Sofi? O si no, te dedica otras canciones. Tú solo pídele, cha.
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0: Para el rey de las carreteras, conejita, que entra en tu programa. Eso es más falso que mi ex, el rey de las carreteras.
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0: Músicas variadas, rey de las carreteras.

Bueno, y para Eric Jaspe, tú y Jaño Aspil, las mis músicas. Ajá, tú, Eric. Ya va sonando tus músicas, Lea, para que veas que no soy mala onda y no te dejé de último y van sonando tus músicas. Pues estas sí son músicas.

que Jessica no sé quién es Cato, es tu ex, Chanoya, es tu ex. Quizás años atrás tenía otro nombre en su cuenta de Facebook y lo cambió por eso. Yo no sé, dice. Pues la verdad, el Nicolás es mi amigo yo desde hace como unos 5 años y pues hasta el momento no ha cambiado su nombre en Facebook. Pero saludos, inglés desconocido. Yo creo que el Nicolás ya se fue porque ya no lo conoce, se fue triste. Para la traviesa, ¿a poco eres bebé, Jessica? Ah, oh, sí, o sea, sí, bebé, bebé, todavía, pues no, traviesa.

0: El próximo que intente conquistarme lo llevo derechito al registro civil. Aquí no estamos para perder el tiempo con nadie. Ya están avisados atentamente el rey de las careteras. O sea que no te importa si va a ser uno así, así, digamos que no te gusta. Y una vez lo vas a llevar al registro civil, el rey de las careteras.
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Ahí para Sofi. Sorry, Germán. Ni le puse atención a tus canciones. Es más, ni lo escuché. Ay, yo a la pobrecita del Germán. Mejor ya ni te digo, bebé, ni mamita, vete acostumbrando para que no digas otro día que estoy enojada. Órales pues, Sofi. Órales pues.

ahí para la chica antoniense. Yo no tengo ex que se llame así, Cale Jessiquita, no llores por un bobo. Ya escuchaste, chica antoniense, no llores por un bobo. Si te deja sola, búscate a otro.

¿Cómo que no estoy aquí? Estoy. Ya que no hay tiempo para mí, ahora sí ya me voy con mi DJ Fabi. Está bueno pues, Chris. Que te vaya bien, que te vaya bonito.

Cruz Acosta dice por acá, Jessica ya terminó la hora de los bookies y caminantes. Sí, hace una hora terminó eso. Ya terminó Cruz Acosta. Y los saludos ahí para Juan Torres también, por si sigue ahí en sintonía. Para José Orgullo de Chivarreto, saluditos por si sigue ahí también. Para el chico inocente, los saludos también. Algo me dice que ahí sigue él, solo que ya en silencio. ¿Quién es el otro? A ver, para el conquistador también, saluditos. Para el famoso Taca de Los Ángeles, saluditos ahí para mi osita consentida, para Richard, saludos también ahí para Nicolás Velázquez, a Javi, a Michelle, a Germancito, a Erika, la traviesa, el rey de las carreteras, a Sofi, a la chica antoniense. Para el conejito también, yo creo que este conejito ya se fue. Los saludos también entonces ahí para todos los que están en modo sí.

Rubén ahí para Benja. Jají, yo aquí salada, desasiada. Tajnik, tajnik, tajnik. Me dice salada, Benja. ¿En qué habíamos quedado?

0: Ay, Chicompe, qué no música es chila. Dice, claro que sí, con gusto.
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0: Para Cris, ok, mi mix de los players, pues, como los viejos tiempos. Saludos para el Germán y Pancholín y Rey de las Carreteras. Saludos ahí para usted, Germán, para Pancholín y para el Rey de las Carreteras de parte de.

0: Te lo voy a complacer solo porque no hay mucho tráfico, le Cris. Para el rey de las carreteras, don Campanas, ¿por qué se rajó allá con la Flori? No, que muy macho.
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0: 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Según el don Campanas. A según. Ya no está en sintonía. Para Michelle, que sí, si se quiere ir el niño malo, que se vaya, no le ruegues. Cotorreo, yo no escuché las músicas, yo sí escuché las músicas del Germán, pero como no me preguntó,

para Germancito, ay, esta Sofis no se pone pilas, lo bueno ya no está enojado, dice, más bien estuvo enojada, chan Germancito, a según, así dice ella.

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Para Germancito, esa es Chris Lorenzo, esa es todos, esa es todos, eso es todo, Germancito. Saludos ahí para Santi. Hola, buenas, buenas tardes. Jessica, ¿qué tal? ¿Me felicitas? Leonada, Jessy, Shane, hoy estoy de cumple, Jessy. Oh, ¿qué fecha soy? ¡Jají!

conozco, yo el que cumple años el 9 de septiembre. Saludos ahí para ti, Santi. Desde ya muchas felicidades por tu cumple, que sigas cumpliendo muchos años más de vida. Ojalá que Dios te permita llegar a los 100 años.

0: DNI para la chica antoniense. Gracias por mi música, solo que no escuché bien la última por estar hablando, pero Utsingla, para que veas que no soy mala onda, te la voy a volver a complacer. Para Germancito.
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0: Michu Michu, yo estoy pensando en ti y voy a pedir la canción que tanto te gusta. No voy a salir otra vez con sus ¿qué? Con sus mamadas, Germancito.
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0: Para el rey de las carreteras, o sea que mi rola se va a estar por último. Ah, sí, ya ves, por llegar de último.
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0: Para Sofi, pues sí, Jessy, que dijo el Yascaribay, no escuché o ya no dijo nada. Dice, dijo así, vamos a ver dónde se quedó el mensaje. Vamos a ver, así dijo. Ay, esta Sofis no se pone pilas. Lo bueno, ya no está enojada, así dijo. Para Santi, dice por acá, Jaspe Jessy, jají, a quince haplaj, ¿ya?
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0: Ajá, a quince haplaj, le Santi, juert, que tú
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0: Ya cult chic chabuela Santi y Cherapinch, huejas fecha, acaban de cumplir a años. A años. Y en mi pleno cumpleaños le caché un palaj y así, ay no, tengo una amiga quincha tri y ya en el quince hablar caché chue al nueve y hoy es hoy. ¿Cuánto quieres apostar, Zaki? ¿Cuánto quieres perder? ¿Quieres ver cómo así? Sí, digo la verdad. Que es el nueve.

Bueno, y para la chica antoniense, Heclale, así me gusta que me consientas, más te vale que me valores, la chica antoniense, ves tanto lo que hago por ti.

¿Quieres que te diga la verdad, ye? ¿Qué verdad, ye, chica? ¿Qué tiene capi, güeri, chueri? ¡Feliz cumpleaños, amigo, que cumples muchos años más de vida y este año se te vienen más mujeres y hijos, Katchatnia, y así! ¡Acuad, quinchas antes! Y apenas puedes mantener al uno que tenés, ¿cómo vas a poder mantener a los demás? Ya me imagino yo en unos, ¿qué? En unos 3 años, 6 bicicletas vas a comprar, chica. Etri, jaji, a quien se habla, cachach, güey.

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Para Eric, tío, chetaki músicas le no, y aquí sigo yo, le Sofi. ¿A te gustaron tus músicas, le Eric, o ni magris? Sofi, ¿a no vas a querer un tu recarga de $5, le? Ahí me mandas tu número si lo quieres. Ups. Ya me acordé que sí lo tengo. Que sí lo tengo. Que viva la política. Que viva UNE. Vamos, Sandra Torres. El pueblo confía en ti. Que sí vas a ganar la presidencia. Y tú, Eric, tu partido se va a llamar Todos contra Todos. Ay, no, complacida ya la hermosa Michelle con sus músicas.

Para Santi, Haschetzel, Chiknawil, Wiyen, si Us, dice Haschetzel, Chiknawil, Wiyen, Santi, Hastengimich, Chawekato. Yo solo te estoy diciendo tu verdad. Yo solo nomás digo lo que veo, y lo que veo es que sí te está costando mantener al uno. Imaginándome a que mantengas a seis, no creo que puedas. ¿En qué programa estás? Le dicen programación de música.

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1: Bueno, complacido ya al Rit y las carreteras con su música.
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1: Para Benja, deja estar repitiendo. Y el mío dice, ya va sonando los tuyos, Benja. Ya van, ya van. Bueno.

Te cuesta mantener el uno y el jajiii, chaya cierre. En unos 3 años, o en unos 3 años, 6 bicicletas, chlaye, naizi. Yo la Santi, entonces mejor no la Santi, mejor no te deseo, porque si no, ya me imagino cuánto cuestan unas bicicletas hoy en día.

0: Ahí con la música de Lenin Ramírez, Todo lo fue y de Fugitivos, si te vas le a Uts o no, Jessica Tenul. Sí, Santi.
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0: Santi Uts, alias de la Tres Candados.
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0: Metre el catau y tres candados, quinta chave pa' Santi.
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0: Ahí
1: aplausos.
0: para la chica antoniense, ya sonó mi música, la Jessica. Jesús Paz, retú, chica antoniense. Aguantando quejas aquí del Benja y tú ni escuchas tu música. Cato, ya fui por TikTok a terminar de ver mi frutinovela, dice. Andabas viendo cómo el pepino traiciona a la fresa. Magia, ya sonó tu música.
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0: comenzó complaciendo con las músicas de Cruz Acosta.
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0: Y seguimos con más de las complacencias por acá en la programación de músicas variadas que llega gracias a Anónimo, puntualizando ya 5:36 p.m.
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0: Por si no lo saben, ya casi van a ser a las 6:00 p.m. Ahí para la chica antoniense, gracias por mi música, sí lo escuché. Tú tranquila, ya me estaba alterando la chica antoniense, Rosneta, ya me estaba alterando. Hubieras dejado de último el mío, bromas mami. Lo hubieras dicho antes, lo hubieras dejado hasta las 7:00 p.m. Y todo por tus frutinais. Para Santi, ya no es 3 candados, Chick Yesi, ya es 5 candados, Chick Yesi. Ah, sí, cierto, porque estás ahorita. En cambio, ayer, antier, estabas con candado. ¿A poco anda viva la chica antoniense, Nale Yesi? Sí, está viva, pues. Solo que estaba fuera de servicio, pero ahorita sí ya está. Ya no está fuera de servicio.
2: Se llama del Palenque, como nos vamos a complacer enseguida, con mucho gusto.
0: Sos Jatirri Intonta. ¿Cómo así? Sos Jatir o Nartir. Rintonta Chick In, que se reporta aquí. Saludos, Ches, y recibe, pues, si no. Entonces, no en clase. ¿Recibes el saludo del Santi Us, Chachi Cantoniense? A Chavo Jessica, Totzel, quinto in, que no hablas, estoy hablándole.
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0: Para Rosita Chihui. Hola, hola, saluditos, Nacolandia, saluditos, Rosilandia. ¿Te vas a poner busa, caperuza o no? Antes que ya me voy. Aquí no te mueves, chato, de aquí no te mueves. Apenas vienes llegando y ya te quieres ir.

0: Por mis músicas, mis saludos, mi locutora favorita, aquí ando es Escuch Mor. Mira, por eso ya no pude reportarme, Mor. Ya terminé con mi tarea y me voy para mi casita, Mor. Respóndeme, pues, Mor. Ya solo me falta media hora para ir en mi casita, Mor. Dos músicas ahí, Mor. Por si te da tiempo, de Laura Pausini. Tú entre Mil Mares y la otra de Grupo Bronco, adiós, adiós, gracias por todo, me voy. Es que ya me está... ¿Cómo así?
1: Compañero,
0: Ya me está media hora y ya no tengo internet, dice. Oh, de verdad, chico, roba miradas. Qué bueno, porque yo me voy a ir a las 6.

Para Eric, ¿qué dijo la Sofi? ¿O está enojada conmigo también, Sofi? ¿También estás enojado conmigo? Yo creo que sí, más ni la contigo, Eric. Pues la verdad, Eric, la Sofi no dijo nada.

0: Para el conejito, oye, sí, mi música de ayer, ajá, la música, la del desmadre en el baño, es esa, conejito.
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0: porque
1: temas por
0: solo
1: ahí. 30 cartas.
0: Porque solo eso me la sugeriste ayer, solo fue esa.
2: Vale, esta canción nos la han pedido un chingo de veces cuando tocamos por ahí.
1: Qué bueno que nos la piden en vida,
2: compadre. En vida, compadre.
1: En vida, no cuando ya
2: se llama Una Cruz de Madera, compadre. Y dice,
1: de la más corriente, hijo.
2: Eso.
0: Para Rosita, es que no cooperas, yes, y que chimil, así coopero, pues no, y eso es lo que ando haciendo algunas cosas aquí, ¿quieres verle? Y agradece que vine, ¿no? Pues gracias, se te agradece por el gran esfuerzo que haces.

0: Para tu con López de Chivarrito, cuñada, dos música, el aguacatera y el 24, saludos, dice, a ver quién la canta, a ver si las localizo aquí, con gusto.
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0: Cris Lorenzo, ¿sigues ahí, Cris? Si ya no sigues, ya no pongo tus músicas.

0: para la chica antoniense.
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0: Kale Atle Jessy, como que a las 7 mejor, nena. Voy a ver otro capítulo de Fruity Novela. Dice, ahorita vas a ver la traición del banana, del señor banana, con la durazno. Traición, güey, con tus Fruity Novelas. Hay un capítulo de que tengan un final feliz.
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0: broma, pero es así. Yo me despido, será hasta la próxima, chat. Dice, ¿te vas a ir otra vez, la chica antoniense? Ahí, si no.

0: Ahí para Santi, ahí pátrale a un Santi.
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0: nada. Bueno, dice, vaya pues Santi. Sí, ¿en dónde se encuentran unos hombres así, digo yo, que se tatúan el nombre de sus amores? Yo quiero encontrar.

0: que darle.
1: Por cierto, una música ahí a Utse te la dedico. Le hermosa, divina mujercita de marca MP desde que la vi. Jaspe, más contigo ya. Ajá, más contigo, ya ves. Esa como que si ni te conoce. Es la antes. Ya que cuando escucha que estás... Saludos al Eric. Ahora que ya no te saludan, entonces esto quiere decir que está más enojada contigo que conmigo.

0: Pero venga, Mimi, tú, ¿qué?
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0: Pues eso sí, no se puede.
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Para Germancito, mami, la Michu Michu preguntó por su canción, pues la verdad, no. Para el chico Robamiradas, ¿puedes poner mis músicas, amor, por favor? Sí, si quieres escuchar. ¿Quieres escuchar qué cosa?

Bien, sí, de mis frutinovelas no estés hablando, lo importante que me intriga, Cala. Te intriga y te estresa también, pero ahí sigues y sigues y sigues viéndolas. De seguro es que así sos tú como ellos, pura traición, por eso me gusta mucho ver eso.

Ay, agradezco, Jacques Junin. Saludo, me mandaron. ¿Qué tacaño, Jacques Mir? Gracias por el día de hoy. Sí, chamami, ya me están esperando hasta mañana. Es neta. Va, pues, chica antoniense, cuídate y te espero el día de mañana. Espero que no faltes. ¿Escuchaste? Sin falta mañana.

Para Santi, ya tengo la cama, solo faltas tú, mi amor. ¿Quién se anima? Aquí te espero, dice Jesús. Ya contigo, Santi, de una vez se va a romper la cama. Eso no va a aguantar dos personas. Yo creo que ni va a aguantarte a ti, ¿cómo va a aguantar dos personas?

0: Pues sí, Leverito. Para que Hermancito, me refería a que ya pongas la canción que me pidió la Michu Michu. Dice, viene su música después de estas músicas, Germancito. Usted tranquilo.
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0: Para Benja, mi música. Ya sonaron tus músicas, vos, Benja.

Bueno, y para Santi. Pues sí, Leverito, ¿y? Ajá, pues sí, Leverito, ¿qué tal? ¿Cómo estás? ¿Cómo has estado? ¿Cómo te la pasaste en tu cumple? A ver, cuéntanos. ¿Qué se siente que cumples el mismo mes que tu amor, el Santi, alias el del Tres Candados?

Pero Benja, ¿puedes repetir? No, ya no se puede, Benja, porque yo sé que tú sí escuchaste tus músicas. Para Michelle, ya estoy ansiosa por escuchar la música. Más le vale al Germán que no salga con sus chingaderas, porque sí, sí, eso sí se olvida de mí para siempre. eso sí, aún no lo sabemos. Oh, la... ay, ay, ay. Ahí para Eric, jaspe, que a Vega te pico y asche. Que pues, si me dedicas una música, tú nunca me dedicas una música, tú nunca me has, más bien, me has dedicado. Sofía, ¿estás ahí, na, o ya se fue? Ahí está, ahí, na, o ya se fue. Sopita de pollo, ¿estás ahí, na? Todo por tu culpa y es lo que causaste tú. Con tus partidos de un, cha, de todos, cha.

0: Cabina por tu culpa, menso, ya se fue la Sofi.
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0: Para Cruz Acosta, Jessica Bonita, Chabnampe, Destapar, Junu, Rech.

faixa com Cavarle Cruz Acosta. Para Rosita, ay cabeza, ya me imagino cómo te está doliendo la cabeza, hasta a mí me duele y eso que no me invitaste, urna. Ay, no, Rosita, ya ves, quién te manda, a yo tú sabes.

Es de Germán con sus mamadas, digo, con sus músicas. Ay, no, y para Santi, ¿cómo lo pasaste el día de tu cumple? Yeah, ajá, ¿cómo lo pasaste el día de tu cumple, le mi berito? Para el chico Robamiradas, nena, quincha, ya no fui en mi casita. Ah, ¿y eso por qué? Para Cruz Acosta, aquí Jab Cuaj dice, ah, bueno, entonces aquí te vas.